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0: La mejor música está en el Night Mix del disco retro. El productor Calvin Harris junto a la voz de Sam Smith. Promises. Nuevo clásico de 2018. Hoy domingo tenemos el número uno de tu historia. También momentos idílicos. Una canción en formato compacto. Compacto, el CD volvió a la radio de la mano del disco retro. Ahora, Simply Red. Something Got Me Started.
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noche para la mejor música. Noche de Night Mix en el disco retro de la 100. Christopher Cross en la segunda voz de Michael McDonald. Tuvo un hijo, Michael McDonald, a los 14 años. Y se reencontró con él. El hijo a los 58 supo quién era su padre. Son idénticos. Está en la noticia, la pueden buscar, es estremecedora. Christopher Cross, Ride Like the Wind. 21 con 30 minutos. Hay más clásicos hasta la medianoche. Culture Club, Miss Me Blind. Miss Me Blind.

Tu domingo a la noche tiene la mejor música en el Night Mix del disco Retro de la 100. Vamos a hacerlo juntos, bien, dale. Muy bien, va. ¡Qué bien! ¡Uno más! ¡Genial! ¡Muy bien, retromaníacos! Así se hace, así se hace. Vamos a hacer con todas las canciones con silbido lo mismo. Tenemos que hacer un concurso, ¿no? Para que se ganen algo. Un silbido de alguien, qué sé yo. La colección de discos de los hermanos Cuestas. Esto es un chiste para gente de más de 50. Llegó el momento sidílico. Debutó hace poco el momento sidílico. Una canción en formato compacto que hacía años que no pasaba en la radiofonía argentina. Volvió gracias al disco Retro de la 100. ¿Entienden cómo viene la mano? Si por ahí hacen zapping y escuchan alguna otra radio, raro, ¿no? Pero escuchan un CD, alguien que... pero los primeros fueron los del disco Retro. Primero fue la 100. Que quede sentado y sellado. El CD de hoy, el invitado se llama Welcome to Wherever You Are. Lanzado en el año 1992. El packaging es excelente. Lo pueden observar en la 100, en la cuenta de la 100 en Instagram, en arroba Fabián Serforio en Instagram. Algunas fotografías hemos publicado y después vamos a, como hacemos siempre con el momento vinílico también, un reel al respecto. El lente se encuentra iluminando el track 8 de dicho CD, la canción Beautiful Girl, intérprete In Excess. Momento sidílico en el disco Retro de la 100. Subí el volumen y

¡Qué hermosa risa! Lena está en su mejor momento. Whitney Houston. Noche para la mejor música. Noche de Night Mix en el disco retro de la 100. Despidiendo el fin del domingo fantástico. ¿La pasaste bien? ¿La estás pasando bien? ¿Te quedas con nosotros hasta la medianoche? 21:52. I wanna dance with somebody who loves me. Eso sí, who loves me. Ante Frankie Goes to Hollywood, relax. Y el momento cirílico. Una canción en formato compacto hoy. Los invitados In Excess, Beautiful Girl. 18 grados 3 décimos, la actual temperatura en Cava. El cielo se encuentra despejado. Una canción que apareció en 1986. En el maxi single denominado Tango. Ángeles y Predicadores, Culpable Eternamente, Emerson Park Hotel, Pasajera en Trance. Y esta canción, además de La Gente es la Misma.

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0: Ponele a tu domingo a la noche la mejor música. Estás escuchando el Night Mix en el disco retro de la 100. Estás disfrutando de New Order, True Faith. 5 oportunidades estuvieron acá, ¿eh? 2006, 2011, 2014, 2016, 2018, vuelven. 1 de diciembre, Mandarin Park con Tricky de soporte, la banda de Bernard Sumner y Stephen Morris. New Order, muy pronto en Argentina.
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Noche para la mejor música, noche de Night Mix en el disco retro de la 100, Mika, Grace Kelly. Pensar que Grace Kelly fue suegra por un momento de Guillermo Vilas, ¿entendés lo que es eso? Para mañana el pronóstico indica mínima de 13, máxima de 23 grados en Cava, cielo mayormente nublado por la mañana y por la tarde y parcialmente nublado por la noche. Propaganda en el disco retro de la 100. Boom in my heart.

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Angels. Qué presencia la de Robbie en Argentina, su paso por Argentina después de 20 años. 22:36. Parece que va a llover el miércoles entre la tarde y la noche del miércoles, según el pronóstico del tiempo. 16 grados 4 décimos la actual temperatura. Un día como el de hoy en la vida de los Beatles. Ellos hacían su primera aparición en el programa de música de pop británica Ready, Steady, Go. Fue el 4 de un día como el de hoy, ¿no? Un 4 de octubre de 1963. En el disco retro, ellos, Ticket to Ride.

A poco se va el domingo. Estamos despidiendo con estas grandes canciones. Vamos allá, 25 años en el disco Reto de la SEAN, la banda sonora de tu vida, de tu historia. Acá pasaron todos tus clásicos. Acá pasan y pasaron tus artistas preferidos. Uno que se nos fue en 2003, otro. Comenzó la carrera en los 70. Barry White, Let the Music Play. Un día como el de hoy, hace 44 años, un 4 de octubre, RCA Records edita el álbum de Hall & Oates, H2O, la fórmula del agua, ¿no? Conteniendo los hits, 101, que llegó al puesto número 7 luego, Fanny Milliman, que llegó a la sexta colocación en el chart de los Estados Unidos, y este es número 1. Hall & Oates, en el Night Mix, el disco retro de la 100, Maniter.

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0: Noche para la mejor música, noche de Night Mix, en el disco retro de la 100 Queen, David Bowie, Under Pressure. La base de esta canción fue sampleada por Vanilla Ice. ¿Qué cantidad de sampleos en los 90? Ice Ice Baby de Vanilla Ice, MC Hammer, bueno, robó la base de Super Freak de Rick James para su éxito en 1990, You Can Touch This. ¿Qué más? Coolio y el sampleo de Past Time Paradise de Stevie Wonder en su canción Gangsta Paradise. Otra canción que fue sampleada en dos oportunidades fue el éxito de Patrice Rushen de comienzo de los 80, Forget Me Not, por Fast Love de George Michael y Men in Black de Will Smith.
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noche para la mejor música, noche de Night Mix en el disco retro de la 100, Best in America Super Champ. Me estaba acordando de esto de Breakfast, de la película de Breakfast Club, conocido aquí como el Club de los Cinco, del 85, Breakfast in Bed, el cover realizado por You Before You Crazy Hand. Música de película ahora con Tina Turner, de Mad Max, We Don't Need Another Hero, en el disco retro.

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canción original de Hall & Oates. Mirá que tuvieron éxito los Hall & Oates números uno, ¿eh? Esta pasó sin pena ni gloria hasta que hizo su versión Paul Young y la llegó al puesto número uno. ¡Qué bronca le agarró a Hall & Oates! Yo creo que más a Hall que a Oates. Every Time You Go Away, un número uno del 85, Paul Young. Estamos juntos en el disco retro de la Cien, despidiendo de a poco el fin de semana, el domingo, con grandes canciones. Y ahora te contamos uno de los hechos que sucedieron una semana como la que estamos despidiendo, pero tiempo atrás. Nos trasladamos al 29 de septiembre de 1985. Ese día, con la camiseta de Argentinos Juniors, debutaba en primera división el mediocampista Fernando Redondo. ¿Se acuerdan de Redondo? Nosotros nos preguntamos cuál era la canción número uno en el mundo en ese momento. Cualquier excusa es la tomamos, ¿eh? Entramos a la 100.com.ar, buscamos el banner, el número uno de tu historia, lo puedes hacer vos, y ponemos la fecha completa. 29 de septiembre de 1985. Probalo, te va a encantar. Ese día, mientras debutaba en primera el crack Fernando Redondo, la canción número uno de los Estados Unidos era Money for Nothing de Dire Straits. Según el cantante Mac Knopfler, se inspiró para hacer la letra en una conversación real que escuchó en una tienda de electrodomésticos en New York. Era a mediados de los 80 y la MTV estaba en auge. Por eso todos los televisores de la tienda estaban sintonizados en el canal de videos musicales, algo que no gustó mucho al repartidor. Según Knopfler, criticaba a los músicos diciendo que ganaban dinero fácil sin hacer nada. La canción se mantuvo en lo más alto durante 3 semanas y ganó el premio Grammy a la mejor interpretación de rock de un dúo o grupo. El número uno de tu historia, aquí, en el disco retro de la 100.

estabas escuchando en el disco retro, era así, en tremenda guitarra, ¿no? Money for Nothing, Dire Straits y la participación de Sting. La canción más importante del mundo mientras debutaba redondo en primera división, 29 de septiembre de 1985. Vos también podés descubrir en la 100.com.ar qué tema era el más escuchado en todo el planeta durante un momento inolvidable de tu vida, de tu historia. Buscalo en la 100.com.ar, haceme caso. El número uno de tu historia, una sección del disco retro que tenemos para vos en la 100.

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2: No te olvides, para mañana en Cava se pronostica una mínima de 13, máxima de 23 grados. Roy Orbison, you got it.

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1: Para que se lo dediques, Migrantes, Jimena y Emanero presentan Como si no nos amáramos.

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0: Ey. ¿Te gustó ese piropo o qué? ¿Te lo compro?
1: ¿Cuáles son tus celos? Relájate. Voy a ir al baño.

0: Patrón, lo tenemos ubicada la niña. Está con el Maluma por el sur.
1: Reunime a toda la gente.
2: ¿Cómo, patrón?
3: ¡Que me reúna a toda la gente!

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5: Y este tema va dedicado para todos los que alguna vez sufrimos corazón roto.

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6: Este momento
7: y está muy bien.
6: Está bien. Este paso por nosotras donde nos contás, aparte te terminás contando cosas re íntimas, claro. Y salís.
8: Amigas temporales.
6: Sí, amigas temporales que sabés que probablemente sean temporales, pero como ya te agarran como más asentada y con esta sabiduría de que, bueno, en este momento, para esta etapa de mi vida, este es un aprendizaje, es más sólida, es más fuerte.
9: Sólida.
6: Es
9: una sólida. ¿Y tenés el grupo WhatsApp de Zumba?
6: No, ahorita. Yo no tengo grupo. Yo no hago gimnasia, no hago WhatsApp. Y yo hago running, sorry.
9: Running. Ahí tenés otro grupo también.
6: Arranqué ahora, la semana pasada. O sea, no podría decir en este momento que tengo
8: que un grupo. Que ya tenés una amiga.
6: Pero les digo, les advierto algo, estoy entrando en un grupo de pertenencia.
8: Ah,
6: claro.
9: Sos runner.
8: Porque hay personas que llegan, que pasa por nuestra vida para quedarse y otras para enseñarnos a seguir. Ambas dejan huella. Me recuerda, Marcela, cuando me crucé a la vereda enfrente de la radio con la señora Maju Lozano y pedimos turno para Pilates.
10: Sí. Queríamos nuestro grupo de pertenencia como la señora Anita,
6: pero no pudimos.
9: ¿Por qué no?
8: No hubo quórum.
11: No lleno el curso.
9: Jamás vi que un comercio bajara tan rápido la persiana mental. Sí.
10: No nos atendieron.
9: No puede ser.
12: Le dijo que usted pertenece a otro grupo.
9: No.
11: Desde adentro gritaban, no hay nadie.
10: No hay lugar, nos dijeron, y Santiago ahí nos dijo batata y jengibre.
8: Claro. Y yo me asomé porque ahora está pintado distinto. Pero en aquel momento había una franja donde vos podías mirar para adentro. Entonces yo me asomé por ahí abajo y veía que adentro había gente.
12: Pero te decían que no había nadie, que estaba cerrado.
11: Está cerrado.
8: Y respondía.
11: Está cerrado.
10: No hay lugar, no hay turno.
8: Claro,
11: igual es maravilloso, es verdad. Una vez que tienen un sistema que una vez que estás adentro.
9: No se puede interrumpir la sesión.
10: Sí. No, claro.
11: Sale nadie, porque la profesora es la única que está, la que puede atender. Entonces te está dando la clase, no puede salir a abrir y decir, venga más tarde.
12: ¿Y cómo sabe uno? ¿Se va a anotar?
11: No, para anotarte en un pilar, anda a buscar.
12: Pero ella se fue a anotar por primera vez.
11: En algunos institutos mejor organizado tiene una secretaria.
10: Claro.
6: Me hace reír esta frase porque cuando corrí la semana pasada, apareció una señora de 75 años corriendo al lado mío, que me miró, pasó corriendo impecable. Yo ya hice 300 metros y yo ya no daba más. Y la señora pasó corriendo y me dijo, ya vas a llegar. Yeah. Y siguió de largo. Esa frase aplica mucho.
8: Pero que era la liebre y la tortuga.
6: Pasar por tu vida y te va a impulsar a ir hacia adelante.
9: Lindo mensaje. Gracias, Marcela. Podés bajar tranquila, ¿eh?
11: Ay, me quedo acá, ¿eh?
9: Pero
11: me
9: con cuidado.
11: Un ratito. Está lindo.
9: Está fresco. Bien. 9 de la mañana, 6 minutos.
10: Opa.
9: Ahí es el programa de Santiago. Y aparentemente están todos los hits. Escuchá, escuchá, escuchá.
12: Este es tuyo, bebé, ¿eh?
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9: Perdóname, los éxitos no se discuten, es que, ¿no?
10: Me copo, me quedo con esto de nada, me debo a mi público.
9: ¿Ves? No, por supuesto.
10: Es así.
9: Claro que sí.
10: Y ahora estoy cantando en castellano también, estoy probando nuevos rumbos.
9: Me parece perfecto. 9:07 a.m. Fernando Carlos.
13: Sí,
9: sigue siendo el vínculo del Club del Moro con el deporte,
13: sí, en la Argentina y en el mundo. General, claro, por supuesto. Bueno, vamos a hablar de una fecha que pese a la presentación de la selección argentina, se sigue jugando. Particularidades.
9: ¿Era fecha FIFA?
13: Y bueno, es fecha FIFA, pero se sigue jugando. Particularidades, algunos equipos diezmados.
9: ¿Podemos pedir un favor como grupo, como
13: sí,
9: equipo?
13: Viejo,
9: cuando es fecha FIFA, avísanos. Mándanos un mensaje.
13: Ok, en noviembre hay otra ahora.
9: Me queda lejos, puede ser un antes. Porque digo, el fin de semana al final pasó sin pena ni gloria.
13: Puede haber un entrenamiento oficial.
9: No, tendrías que haber dicho, miren qué fecha FIFA, ¿eh?
13: Fecha FIFA. Bueno, hay fecha FIFA todavía, está vigente.
9: ¿Todavía?
13: Mañana es fecha FIFA.
9: Pero esperanza. Arrancó la semana.
13: Bueno,
9: levantamos temprano. Muy difícil.
13: Bueno, después los equipos tienen que ir, los jugadores tienen que retomar sus actividades en cada uno de sus clubes. Lo cierto es que, hablando de clubes, hablando de equipos, Boca volvió el viernes por la noche, quedó allá lejos, pero una muy buena actuación de Flores, que semanita para Flores, este juvenil de Boca, que debutó en la selección argentina con...

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0: la delió. Qué fiaca. Qué nublado.
1: Piripipi.
0: Ya estamos por acá, por allá, por todos lados. Bienvenidos. Hola.

0: Me asustó con tanto grito. Pero qué tal, amigos, ¿cómo andan? Bienvenidos. Ya estamos en vivo y en directo desde la comarca turística en la provincia de Buenos Aires, República Argentina. Aire, me gritan por acá. Bienvenidos. Sí, sí, lunes 5 de octubre. Acá estamos, palabras que les habla Mariano con todo el equipo de productores. Qué semanita más complicada, horrible, no se espera. Para hoy, 20 de temperatura máxima, bastante nubosidad. ¿Tendremos sol? Sí. Se vienen las lluvias desde mañana, pasado mañana y traspasado mañana a la gran 7.
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0: El dibujito en los pronósticos de las nubes con lluvias toda la semana.
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0: Vamos con la Delio, amigo, ¿cómo anda?

0: 3.
1: Ricardo Rubén.
2: Ricardo.
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Bueno, contame, ¿cómo estuvo tu fin de semana? ¿Cómo la han pasado? ¿Todo lindo? ¿Todo bien? Ya estamos saludando a nuestros amigos en Bahía, conectados por el aire de FM en Coronel Dorrego. Buena mañana para todos los amigos que nos escuchan por Manantial, en Saavedra, Pigüé. Allí estamos en Radio Fan. Y gran abrazo para mis amigos de Saliqueló, a la distancia. A ver si en noviembre andamos por allá transmitiendo el Precosquín. Muy bien. Ahí estamos en tratativas. Ojalá se dé, ¿no? Saliqueló, que será sede por primera vez de este certamen, el Precosquín. Mucha información, mucho título por ahí. Brasil, que tiene balotaje. Messi. Se viene la despedida. El último tango, decían por ahí, del 10. Arrancamos con esta buena canción de Queen, que un día como hoy, en el año 1979, llegaba al puesto número uno, un clásico. Pequeña cosita loca llamada amor. Este es el título de la canción que estamos escuchando, una versión en vivo. Bienvenidos.

0: Mariano, ¿cómo andás? Buen día. Traíme el tema.
1: No, arrancó mal el amigo. Perdió la billetera. Maxi. Maximiliano. Estamos buscando la billetera. Ahí por la zona céntrica.

buscamos billetera en el trayecto de Butterfly hasta la YPF. Documentación a nombre de Maximiliano. Dale, quizá estamos con todo. Bienvenidos.

15 grados, 20 de máximo. Se esperan lluvias para mañana, por la tarde, después del mediodía. Lluvias débiles, miércoles también, desde la madrugada del miércoles y durante toda la jornada, pronóstico de lluvias. Jueves también, gran parte del día. El viernes complicado, mucha nubosidad. También por la tarde la probabilidad de alguna lluvia. ¡Qué mal! ¡Qué semanita!

0: como se viene la visita del Papa en el mes de noviembre, el gobierno mete reunión con la iglesia. Ah, mirá, por el tema, para hablar del tema discapacidad. Lo tenemos por ahí a nuestro amigo La Dólar, el hincha de Racing, Bonelli, justamente sobre este tema. La iglesia y el gobierno se reúnen para hablar el tema discapacidad.
1: En la próxima semana, ¿no?
2: Sí, vos citabas muy bien aquel reempadronamiento con largas filas, la gente muerta de calor, sí, sin organización. Previo a eso, el escándalo Andis, el titular de Andis denunciado por corrupción. Posterior a eso, el ex jefe de gabinete, que ahora también está siendo investigado por la justicia, mostrando la radiografía de un perro que supuestamente había sido usada para dar un subsidio por discapacidad, que después eso fue una brutal mentira, más todo lo que pasó. Digo, si el gobierno realmente tiene interés en el tema de discapacidad, debería ya apurar, por ejemplo, tiene una herramienta como es apurar el tratamiento en el Congreso de una ley que viene dando vueltas y que lo único que hace es postergar al sector con discapacidad.
1: Y tiene la... vos bien lo señalás. Por eso te digo, no es que el gobierno por una necesidad tuvo que cortar los fondos. Hubo una decisión política de cortar los fondos. ¿Por qué? No se sabe, porque es un sector muy desprotegido de la sociedad. Para cortar hay un montón de lugares, empezando por la CIDE, ¿no? Que mientras que a la discapacidad se le recortaron fondos, se hicieron maltratos, se hicieron cosas absurdas como la radiografía de un perro para justificar su relato. Bueno, en la CIDE aumentaron los fondos, por ejemplo, te digo. Y mirá cómo será que le damos importancia a una reunión convencional que tendría que ser entre la iglesia y el gobierno, como si fuera una cumbre. ¿Por qué? Porque el gobierno hasta ahora destrató y desfinanció a todo el área de discapacidad. Esperemos que ahora, aunque más no sea para quedar bien con el Papa y su visita, haga las cosas bien.
3: De todas maneras,
1: ¿no?
3: Marce, creo que la Iglesia, justamente, ¿no?, apoyándose en la visita de León XIV a la Argentina, está en estos momentos tomando postura no solo con el tema de discapacidad, sino también con el tema social. Ayer el arzobispo Jorge García Cuerva presidió lo que fue la misa de esta peregrinación a Luján y habló de justamente esto, abrazar a los discapacitados, como bien lo marcaba Mario antes, y también habla de que no nos lleva a nada las discrepancias, habló de que hay que aunar ideas, entonces es de alguna manera un mensaje hacia el gobierno.
1: Sí, no, lo es sin ninguna duda. Bueno,
3: que hasta ahora no lo veíamos tan claro.
1: El día anterior lo dijo claramente, que León XIV llegaba a un país desunido, ¿no?, y en crisis, ¿no?
3: Terminar con las descalificaciones, dijo, textual. Con las descalificaciones y la intolerancia. Bueno.
1: ¿Y quién descalifica todos los días? Obviamente es el gobierno. O sea, el gobierno, ¿por qué descalifica? Quizás los periodistas somos carne de cañón de eso, pero descalifica a todo el mundo. Descalifica porque en el caso del periodismo no puedes mentir la información. Entonces vos, ¿qué hacés? Descalificás a la persona, al cartero, ¿no? Para tratar de paliar. Y así en todos los casos. En este caso de la discapacidad, ya te digo, la política del gobierno fue contra el área de discapacidad, porque del primer día hasta ahora. Por suerte, y esperemos que la llegada de León XIV haga reflexionar al gobierno y corrija las cosas a partir de ahora.
4: Ojalá.
1: Pero que...
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0: Bueno, ojalá, como lo decía Don Bonelli. Faltan 34 días para la visita del Papa León. Hoy cumpleaños David Lebón. Estamos escuchando un temazo, la versión junto a Moyo, de Este Mundo Agradable.

7474. Uno de los músicos, compositores, guitarristas más influyentes de la historia del rock argentino, David Lebón.

cerquita de las 10 de la mañana de este lunes, totalmente nublado. Es el Día Internacional de las y los Docentes, Día Internacional.

feliz cumple entonces para este músico, gran músico, David Lebón, 74, y más jovencito, Ale Sergi, el cantante de Miranda, también cumpleaños, 55 hoy.

sí, y también alguien me lo recordó por ahí, cuántos cumples de famosos. El cantante de AC/DC, Brian Johnson, 79, el abuelo Johnson. Johnson de Luca, cantante y compositor británico, vocalista de esta banda.

0: Buen día, Mariano. Hoy es el día del camino.
1: Ah, diga el camino.
0: Un saludo afectuoso para toda la, para todo el personal de la Dirección de Vialidad de la provincia, especialmente aquellos retirados, jubilados, que tiempo ha trabajaban denodadamente.
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7: No lo que el propio Franco reflejó, pensando en lo que viene, que es el Gran Premio de Singapur en Marina Bay. Escuchemos a Franco haciendo un balance.
8: Dale.
9: Fue rápido, bueno, sí. La carrera había que esperar un safety car y estaba muy complicado con la goma lisa, con el trencito de las gomas nuevas en el restart de cuatro vueltas. Era difícil, no había muchas chances, muchas oportunidades, porque en el tren era complicado de marcar cualquier diferencia con la goma nueva a todos. Y nada, fue una tarde muy difícil, obviamente no decidimos bien, fue la decisión incorrecta y la peor que debe ser tomada, pero bueno, es lo que hay.
10: Igual lo dijo, fue la decisión incorrecta, le tiró.
7: Despacito y rápido, pero la peor que podríamos haber tomado, me decía Dai recién cuando estábamos escuchando a Franco, es bueno el año de Franco, sí, salvo el error este por el que fue carneado y que le valió tanto su despiste como el de su compañero de equipo en el Gran Premio pasado. En general es un
10: buen año.
7: Es un buen año que le valió la ratificación en la escudería para 2027. Y si el auto efectivamente logra dar otro saltito de calidad, veremos resultados en los próximos grandes premios, que serán muy importantes por esto de la Copa de Constructores y el quinto lugar para Alpine, que esta vez eligió mal.
10: Ahora, ¿la Fórmula 1 cómo es? ¿Es un trabajo en equipo? Uno piensa que no, que es diferente a otros deportes.
11: Bueno, no te puedo creer. Le mandaron neumáticos para piso seco. Ay, bueno. Vamos a la pausa.
12: Me dejaste jugar a quererte.
11: Y un país que se prepara para la despedida de Messi.
12: 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Y un buen.
11: Hay argentinos candidatos para el Nobel de Literatura. Muy bien. Vamos a la pausa escuchando El Rey de Corazones, Moyo y Diango.

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1: 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Aquí estamos retomando el aire, iniciando juntos la semana con toda la fiaca del mundo. Se espera bastante lluvia, ¿no? Esta semana, mañana, pasado mañana, hasta el viernes, muy inestable. Suena Charlie. Nos piden alguna canción de Jorge Rojas. Bueno, en un ratito escuchamos. ¡Apa! ¿Qué es esto? Sandro. Recuerdos.

0: Hoy estamos en Bahía. ¿Cómo andan los amigos en Pigüé? Vamos a la costa.
1: Buenos días, Mariano. Buenos días para
0: la 98.5 corresponsal
1: Radio Disco en la comarca, provincia.
0: ¿Cómo anda la mañana? Mar Platense, la feliz.
1: Te comento cómo está el día lunes.
0: ¿Cómo está?
1: 5 de octubre, acá en la ciudad de Mar del Plata, con unas temperaturas, la mínima de 12 grados, la máxima de 19. Hay precipitaciones del 10%,
0: está feo,
1: un viento de
0: igual.
1: 19 kilómetros en la hora, una humedad del 61%, salió algo el sol, pero llovió temprano por la mañana. Hay descenso de temperatura en los próximos 3 días.
0: Oh, qué mal.
1: Así está el lunes 5 de octubre en la ciudad de Mar del Plata. Buenas semanas, saludos ahí a los oyentes de la comarca. Un abrazo para vos, Marianito. Buena semana, chao, chao.
0: Muy buena semana. Al mal tiempo, buena cara también por la costa. Estaba mirando la información. La provincia ya designó al titular de Bahía Bristol. Se está calentando el escenario político marplatense. Un hombre cercano al gobernador Kicillof, con experiencia en asuntos portuarios, quedó al frente del nuevo organismo provincial de Mar del Plata. En el boletín oficial, el gobierno de la provincia de Buenos Aires ya hizo oficial la designación del titular de la unidad Coordinación Bahía Bristol, el nuevo organismo a cargo de mantener ordenado el complejo turístico de Mar del Plata, que está conformado por la Rambla, el hotel y el casino. Estará comandado por una figura local con trayectoria en asuntos portuarios. Gabriel Felicia. Bueno, ahí tenemos todo lo que ha dejado Brasil. Bolsonaro, que dio la sorpresa, se impuso sobre Lula. Habrá segunda vuelta. El senador Bolsonaro, que obtuvo poco más del 47% de los votos y llega con ventaja al balotaje del 25 de octubre, en la fecha. Lula quedó segundo con alrededor del 45%. Fue inesperado, dijo Lula. Admitió que perder en primera vuelta fue inesperado. Y Flavio Bolsonaro afirmó que el país quiere un cambio. También llegaron las salutaciones por parte del presidente Javier Milei a Bolsonaro, que dijo que fue lo que publicó el presidente: felicitaciones, querido amigo, por esta histórica elección ante el comunista de Lula, le mandó Javier Milei una serie de posteos. A quien considera un amigo personal, ¿no? Y nos pegamos una vuelta por España. Pedro Sánchez ha convocado a elecciones anticipadas para noviembre. Mirá, el presidente del gobierno de España anunció que las mismas serán el domingo 29 de noviembre, a la vez que anunció la disolución de las Cortes. El presidente del gobierno de España, Pedro Sánchez, anunció hoy la disolución de las elecciones generales al domingo 29 de noviembre. Fue en una conferencia que brindó en el Palacio de la Moncloa, durante la cual defendió el trabajo de su gobierno durante la legislatura.

0: El último partido de Messi, ¿cómo está la reventa de entradas? Desde $500. ¡Apa! Nos pedían a Jorge Rojas.
1: Hola, Mariano, querido genio del alma.
0: Hola, amigo.
1: ¿Cómo estás, rey? Buen comienzo de semana para vos, para todes. Acá estamos, prendido la sintonía arriba de un techo, estamos. Damos un poco de pique, ¿qué va a hacer? Vamos a arrancar a terra.
0: Bueno.
1: 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No, hay que comer.
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0: ¿Costó arrancar hoy?

¿Quién más se va animando al aire por ahí? ¿Cómo estuvo la pelota fútbol el fin de semana? Liga Dorrego. Igualdad de Atlético Ventana, derrota de Porteño, lo que fue la fecha número 28 del torneo oficial. Acá está el resumen, estaba mirando la página de Portorkins, toda la información, lo que ha sido la fecha. Entonces se disputó este domingo la 28 del torneo oficial de fútbol, 70 aniversario del club Villa Rosa, que organiza la Liga de Dorrego.

Ventana, el tricolor que empató 1-1 con Zupa. Y hubo derrota para Porteño, 6-3. Mirá, 6-3.

Y tras su regreso de París, el presidente que reúne al gabinete con el tema de las elecciones de Brasil, la agenda legislativa como eje, el presidente retoma los intercambios a equipo completo, de acuerdo a la información.

Una agenda legislativa que contempla el tratamiento de la Ley de Defensa de Soberanía Nacional, el presupuesto 2027, además de proyectos que están vinculados con discapacidad y también morosidad. Ahí está la agenda legislativa.

Y otro datito que nos faltaba de la información deportiva, tenemos que saludar a Tobías García, que logró el tercer puesto en su categoría torneo de la federación, jugando de local. Muy bien, el joven golfista Tobías, que volvió a destacarse en esta competencia oficial, se quedó con el tercer puesto de su categoría tras disputar 9 hoyos en el torneo de la federación. Representando al distrito, tuvo la oportunidad de competir como local en la comarca, demostrando, disfrutando de este nuevo desafío deportivo y sumando experiencia en el ámbito, en este caso, federativo.

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mucho fútbol fin de semana. Copa Cantera. El gran campeón invicto Saritas Rojas Construcciones, seguido del subcampeón La Pesadilla de los Ganadores, y completando el podio de vencedores Alambrado Hermanos. Ahí está, bueno, excelente. Y hay más actividades programadas. El 31 de octubre, Copa Nosotras, fútbol femenino, Copa Pasión, categoría sub-15, y el 11 y 12 de diciembre, torneo clausura, categoría más 21. Copa Cantera, para jugadores de categoría más 21 en fútbol 5 con equipos de la comarca y Punta Alta, compartiendo una gran fiesta del fútbol, torneo todos contra todos, en 7 fechas, jugándose las primeras 4 el sábado y continuando el domingo. Los 3 restantes premiados también al máximo goleador y a cada capitán por ser parte de esta gran fiesta de fútbol. Se dio por inaugurada en las canchas del complejo para aquellos que quieran ir a jugar, ¿no? Ahí está, la gente de Copa Cantera.

¿Cómo estamos con la temperatura? A esta hora de la mañana, 18 grados, cerquita del mediodía. ¿Se vienen las lluvias mañana? Con 18 de máxima, 7 la mínima. Martes para nuestra comarca, la región, probabilidad de lluvias débiles después del mediodía. Y durante la tarde será más alta la probabilidad de lluvias. El miércoles también, inestable durante todo el día, desde la madrugada, toda la jornada del miércoles, se pronostican lluvias con 13 de máxima y 9 de temperatura mínima. El jueves se mantiene inestable durante la mañana, parte de la tarde, con 11 de máxima y 6 grados de temperatura mínima. Jornada fría con lluvias para el jueves. Viernes también bastante nubosidad y no se descarta alguna precipitación durante la tarde con 14 de máxima y 6 la temperatura mínima.

0: Lore, no se puede creer. Está llegando el momento de decirle chau a Messi con la celeste y blanca en un partido que en lo personal hubiera preferido que fuera con un rival más encumbrado,
1: sí,
0: ¿no?
1: Como
0: esa
1: todo.
0: Es la verdad. Pero la verdad que... ¿Y cuánto ha dejado Messi en términos personales como ideal? Porque sí, es una idealización. Pero está bueno idealizar sobre quien tiene materia prima de verdad.
1: Claro.
0: Y lo ha demostrado no solamente con resultados deportivos y con genialidad, sino también con disciplina, sí, y voluntad. Y en ese sentido, siempre me quedó esa frase que él dijo un par de veces, que dijo... Yo no sé por qué juego así, me lo dio Dios. Yo lo que hago es entrenar y hacer cosas como para mejorar cada día, ¿no? Él no se creyó Dios, él recibió.
1: Él acompaña ese don.
0: Él recibió un don y siempre lo supo. Y ahí está esa humildad que tiene como para jugar partido a partido y también para ir cambiando su posición en la cancha, correr lo que tenía que correr, no darle bolilla cuando a la gente que decía que tenía que correr más, él corría lo que tenía que correr. Uh-huh. Y de ahí está bueno tenerlo como un ejemplo en ese sentido. Hay mucho por decir, se dijo mucho de Messi, se lo criticó muchísimo, y si bien no fue, era tan expresivo como Maradona, era muy expresivo Messi, sí, con una austeridad muy profunda, sí, en algún sentido, ¿no?
2: Tocaste un punto importante, sobre todo en estas épocas donde hay poca tolerancia a la frustración.
1: Claro.
2: Lo han criticado, lo hicieron llorar, le han dicho que no tenía que estar en la selección.
1: Le han dicho pecho frío,
2: hasta renunció. ¿Es una, para todas las generaciones es importante esto?
0: Yo creo que es muy importante. Y es muy importante también el origen de Messi, que tenía un problema médico.
1: También, es decir, el tema del crecimiento.
0: Él tuvo un problema médico cuando era chico. Yo siempre tengo la hipótesis que él es muy cariñoso con los niños. Y yo creo que viene de ahí.
1: Está
0: como
1: bien.
0: Que él tiene esa sensibilidad especial con los chicos. Y siempre, cuando entran a la cancha a pedirle autógrafo, él siempre los cuida, le da el autógrafo, etcétera. Pero yo creo que sí, que esa sensibilidad de Messi se ha transparentado en su mirada, en sus maneras de decir las cosas, no con grandes aspavientos, pero siempre dijo, cuando estaba dolido, dijo, no va más la selección, dijo lo que sentía, ¿no? Y aparte hay otra cosa que quiero señalar, dejó un grupo, él hacía jugar a los compañeros, es decir, le ganamos a Brasil bien, sin Messi en la cancha, ¿se acuerdan? Es decir, el equipo, porque a veces pasa que hay liderazgos que toman la energía del equipo y lo vacían.
1: Bueno,
0: que
1: Ronaldo,
0: sin el líder no
1: sé
0: juega.
1: Si están así, pero Ronaldo tiene una actitud un poco así.
2: Cristiano
1: Ronaldo. Que está él y después el equipo.
2: Y que se va, lo despide a Cristiano Ronaldo, no de la manera en que despedimos a Messi.
0: No, exacto, más conflictiva, lamentablemente, ¿no? Pero la verdad que siempre ha habido gratitud por parte de los compañeros y han jugado y han desplegado lo mejor de ellos mismos, porque eso es muy importante. La condición de un buen líder es que exalta y honra las condiciones buenas de sus compañeros, no es que se lleva todas las luces solamente. Lo que pasa es que era tan bueno, es tan bueno Messi jugando, que era imposible no quedar encandilado con su juego, ¿no? Así que bueno, son todos elementos que tienen que ver con lo deportivo, pero también con la condición anímica de Messi, que la verdad que es un buen ejemplo, es un buen ejemplo. Si a un chico uno tiene que decirle, che, imita a alguien en un tiempo que no hay demasiado en ese sentido, está bueno. Pero no por los resultados,
2: no,
0: sino por los valores.
1: Obvio.
0: Que él encarnó. Porque los resultados van y vienen. Como dijo Messi, eso fue un don. Sí. Sino por lo que él encarnó en términos de su propia disciplina y su propio amor por el fútbol.
1: A todos los que tenemos hijos futboleros nos gusta que tengan el
2: como
1: ejemplo
2: ídolo
1: de Messi. A mí me encanta.
2: No, más allá de las veces
1: valores
2: que tuvo gloria, las veces que se cayó y se
1: también
2: tuvo que levantar.
1: Resiliencia, claro.
2: Si él se pudo levantar, puede ser un gran ejemplo para el resto. Bueno, Miguel, muy lindo, ¿eh?
1: Gracias.
0: Sí, la verdad, es un chico que siempre le gustó jugar a la pelota. No olvidemos eso, jugar a la pelota.
3: Bueno,
0: no
3: ahí está, se va, lo despedimos al querido Messi.
0: Así que bueno, gracias.
3: Las palabras de un psicólogo, reconocido psicólogo, Miguel Speche.
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0: Bienvenidos, nueva semana acá en Portal Argentina. Bienvenida Romina Fasani, ¿cómo anda?
1: Bienvenidos todos, bienvenidos Juanjo Garone, ¿cómo anda?
0: Muy bien, muy bien, muy bien. Con ganas de salir hoy a dar una vuelta por el mundo, a disfrutar realmente de muchas actividades.
1: Le damos la bienvenida, buen regreso también a Ivana y a su familia, que fue la ganadora de Vacaciones en un Minuto, Destino Tilcara.
0: Bien, la semana felicitaciones.
1: Pasada, llegar a Tilcara, tener unas vacaciones en familia, nos mandó un mensajito re lindo y nos dejó compartir parte de esa experiencia en nuestras redes sociales, así que gracias por estar ahí, por la buena onda siempre, y un beso grande a todos los amigos de San Salvador que nos escuchan todos los días.
0: Muy bien, un fuerte, fuerte abrazo, y realmente muchas gracias. Nos encanta este de vuelta, nos encanta que podamos charlar. Bueno, hoy vamos a viajar por el país. La verdad que hay tantas cosas. Vamos a tener un poco de todo, un poco de Patagonia, un poco de litoral, un poco de todo, ¿eh? Vamos a disfrutar juntos esta edición, de Portal Argentina. Y desde ya agradecer a los amigos que forman parte a través de nuestro Instagram. Ahí están como Portal Argentina, nos pone seguir y ahí estamos, súper comunicados. Y por otro lado, también te puedes comunicar a través de nuestro WhatsApp al 11 2520 6040. Romina Fasani.
1: Sí, hay mucha gente que se comunicó, pero entren a nuestro Instagram porque estamos compartiendo parte de lo que vivimos en FIT. Entonces van a poder ver, la semana pasada hablamos de este lugar en
0: de las abejas.
1: Voy a decir Charata, no es Charata, es...
0: En la Pampa.
1: Sí, Arata.
0: Arata.
1: Ahí está. Y en donde vos podés respirar el aire que producen 60.000 abejas.
0: Wow.
1: Entonces van a poder ver cómo es en nuestras redes sociales y otras cosas más. Por ejemplo, si te gusta la pesca, vas a poder enterarte cuál es la temporada de pesca y dónde podés pescar. Si vas, por ejemplo, a Esquel o a alguna de las localidades de la provincia de Chubut.
0: Muy bien. Bueno, todo eso y mucho más a través de nuestro Instagram, donde están los videos. El Instagram picó fuerte el de las abejas, ¿eh?
1: Sí, les gusta.
0: En el día de ayer.
1: Gusta.
0: Me gustó mucho.
1: Igual viste que el algoritmo hay que destrabarlo, pero bueno, ya lo lograré.
0: Bueno, y mandamos un abrazo muy grande a todos los amigos de San Salvador que nos escribieron también, y gracias por quedarse ahí del otro lado y por escribir, a través de el 11 25 20 60 40.

0: estamos en condiciones de afirmar que vamos a desbloquear un nuevo destino, Juanjo.
1: Un nuevo destino que es mucho más que un color.
0: Vamos a irnos al corazón de la provincia de Buenos Aires y desembarcamos en Azul. Ahí nos recibe Marcos Castiglione, que es el director de turismo. Bienvenido a Portal Argentina.
2: ¿Qué tal? Muchas gracias. Bienvenidos ustedes a nuestro stand.
0: Vamos a llegar, como te decía, primero quiero que me cuentes dónde queda Azul y después vamos a ver qué podemos hacer.
2: Bueno, Azul queda en el centro de la provincia de Buenos Aires. Si circulan por ruta 3, 226 o ruta 51, van a llegar a nuestro destino. Estamos aproximadamente a 300 kilómetros equidistantes de todos los puntos importantes de la provincia. Así que bueno, todos los caminos conducen a Azul, como decíamos antes.
0: Todos los caminos conducen a Azul, ya llegamos, bajamos de nuestro auto y te pregunto, ¿a dónde nos llevas? ¿Qué es lo primero que tenemos que conocer de Azul?
2: Bueno, pueden ir con alguna motivación especial o pueden ir directamente a recorrer, a conocer, a ver con qué se encuentran. Tengo una buena y una mala noticia. La buena noticia es que tenemos mucho, la mala es que no les va a alcanzar con un solo viaje. Entonces, les voy a contar, les voy a hacer un pequeño pantallazo general para que después ustedes descubran el resto, ¿verdad? Podemos arrancar por ahí, si van al centro, se van a encontrar primero con una obra del arquitecto Francisco Salamone, que es la plaza principal. Y para la información de todos ustedes, es una de las 10 obras que tenemos dentro de la localidad, repartida por las diferentes localidades de Azul, ¿verdad? Pero bueno, esa es una obra clásica de Salamone, es la plaza principal, tiene características específicas, que por ahí las pueden visitar o buscar imágenes por internet para saber cómo son, pero es una de las obras más importantes junto, por ejemplo, con la portada del cementerio, que tiene su ángel vengador, que es una de las obras que más, por ahí, más atrapante para que vea la persona, el turista.
0: Que recorrimos eso, creo que después de tanta arquitectura, de tanta historia y todo, por ahí hay que hacer un momento de recargar pilas, comer algo rico, algo típico.
2: Sí, se puede ir a comer algo típico, por ejemplo, a nuestro corredor Boca de las Sierras, donde van a encontrar justamente el atractivo de sierras que tenemos para ofrecerles, con turismo aventura, con cicloturismo y con espacios de comida, donde van a encontrar la oferta típica del centro de la provincia, iniciando por asadores, empanadas criollas y demás otros atractivos gastronómicos que van a poder disfrutar.
0: ¿Cuál sería el atractivo típico de Azul, que de gastronómico me refiero, que si no lo probé, no estuve en Azul?
2: Bueno, actualmente estamos con una oferta muy grande de productos locales, por ejemplo relacionados a los alfajores, y ahí van a encontrar alfajores premiados que tienen un ingrediente muy especial que no muchos se lo, por ahí, lo piensan o lo relacionan, pero hay alfajores trufados. La trufa es un producto que actualmente tiene mucho auge y tenemos una fiesta en Chillar, la fiesta de la trufa. Este año fue la segunda edición y bueno, hay varios productos, por ejemplo, mieles y diferentes.
0: ¿Con trufa?
2: Sí, con trufa. Y por ahí la vedette hoy es el alfajor trufado que ha ganado premios. Que tienen que ir a probar. Ya les digo que tienen que ir a probar.
0: Ya te digo que me quedé así como boquiabierta, porque lo que menos me esperaba, el fin de semana hemos probado un alfajor de queso azul. No me esperaba un alfajor trufado, porque es realmente es un producto gourmet.
2: Sí, y actualmente hay varios procesos de confección. Algunos lo tienen en el relleno y otro en la propia masa tiene la trufa, entonces se siente y está buenísimo para descubrir un nuevo aroma y un nuevo sabor.
0: ¿Cómo le llaman a estos sabores que es como... Es un sabor nuevo, sí, supremo, ahora no me va a salir la palabra. Bueno, no me voy a meter en ese jardín. Hemos estado muchas veces hablando de esta fiesta de la trufa, que tiene una particularidad, que requiere un perro que va y olfatea e indica dónde está la trufa, para los que no saben. Y es como, es un hongo. Que se usa muy poquito porque perfuma demasiado la comida y es muy buscada la gastronomía generalmente del exterior.
2: Sí, totalmente. A ver, por ahí el proceso de extracción es una experiencia en sí misma. La idea es que por ahí todos los sábados se hacen visitas guiadas en la trufera. Obviamente es un espacio privado, hay que contratarlo a través de internet, pero tranquilamente Mariano, que es la persona encargada y la verdad que se ha tomado su rol, por fuera de ser ingeniero agrónomo, digamos, ha tomado ese rol de personalidad recurrente para que lo convoquen y para hacer las visitas guiadas, explica muy muy bien y hace la demostración. Lo lindo de esto es ver a los perros, extraer la marcarla primero, extraerla después con unas, digamos, las personas con unas herramientas especiales y después cómo se utiliza. Ahí tenés la propia experiencia de poder probar o degustar productos típicos con trufa que por ahí en el común de nuestra cocina no se utilizan, pero ahí vas a probar, por ejemplo, no sé, una pizza trufada, donde vos decís, pero esto es imposible que yo lo haga en mi casa, y cuando ves el proceso lo vas a hacer. Entonces, no sé, por ejemplo, un pan de manteca trufado, vas congelando en cubitos, haces los fideos, le pones un cubito trufado de manteca y ya está, te quedó el fideo trufado.
0: Creo que entendiste, Marcos, increíble. Bueno, ya probamos el alfajor, como que recargamos energía de lo salado, lo dulce, y seguimos con la que hablabas de turismo de aventura. ¿Qué tipo de actividades podemos hacer de aventura? Y después, ¿cómo siguen nuestros próximos días?
2: Bueno, nosotros tenemos en la zona de la Boca de las Sierras una oferta de astroturismo que se puede. Tenemos uno de los cielos más limpios de la provincia de Buenos Aires, entonces podemos hacer trekking, caminatas. Son de bajo impacto, de baja dificultad, aproximadamente el mínimo son 2 horas de ida, 2 horas de vuelta. Hay un dique que se puede visitar. Si bien es una zona de reserva natural, hay, digamos, un espacio que es privado y que sí o sí hay que entrar con profes de gimnasia que están habilitados, digamos, para poder hacer esos recorridos. Pero ese puede ser un producto de hacer trekking o rappel. También tenemos una de las paredes más altas. Así que, además de cicloturismo y hay correcaminatas en la sierra y demás cuestiones, podemos implementar la parte de turismo aventura corriendo a través de una de las sierras más antiguas del planeta.
0: Primer día cubierto, dijiste que tenemos mucho más para hacer. ¿Qué más? ¿Qué más?
2: Bueno, te voy a contar que este año se cumplen 20 años del Festival Cervantino de Azul. Azul es declarada ciudad cervantina por una colección de Cervantes, de Don Quijote, es muy importante, declarada por UNESCO, que justamente tenemos un hermanamiento con la ciudad de La Mancha. Y este año se cumplen 20 años del festival, así que los llevaría a recorrer los vestigios de Cervantes por Azul, con la Plaza del Quijote, con el Teatro Español, con la Casa Ronco, que es una casa museo, donde van a encontrar esa colección cervantina, donde van a poder ver ejemplares totalmente ilógicos para la época y para las curiosidades que se van a encontrar ahí. No sé, les puedo nombrar uno, por ejemplo, dibujado por Walt Disney, o en otros idiomas, los que se les ocurran, en chino, en, no sé, hay un montón de cosas que obviamente no les voy a contar todas, pero hay mucha cantidad de bibliografía para que ustedes vean. Obviamente tenemos un guía de sitio que se los va a mostrar por cuestiones obvias de conservación, pero Ronco, quien creó esa colección, era coleccionista en sí mismo, así que de los Quijotes se encontrarán colección de Martín Fierro, muy importante para poder visitar también.
0: Vos quedaste con el de Walt Disney, quedaste loco.
1: No, y aparte me sorprendo con la cantidad de cosas que tenemos tan cerca de la ciudad de Buenos Aires.
2: Ahí en la esquina, en la otra esquina de esa Casa Ronco, tenemos el Museo Esquirru. Es un museo etnográfico donde hay una colección de platería mapuche importantísima, que también era de Ronco y él la dona al museo. Y después, si seguimos caminando un par de cuadras más, podemos encontrar la calle Bolívar. El Paseo Bolívar tiene todas las casas más antiguas y más importantes de los primeros, de las primeras personas que vivieron en Azul y que están en conservación patrimonial, enumeradas y clasificadas para saber cuál es, digamos, su estilo, su año, qué familia vivió y quién vive actualmente.
0: Increíble.
1: impresionante. Vi también una gran cantidad de productos que tienen que ver con lácteos, con miel. Bueno, es una ciudad muy, muy productiva, ¿no?
2: Exactamente, sí. Nosotros tenemos, bueno, relacionado a la miel, por ejemplo, tenemos la fiesta de la miel, la Expomiel, que es de todos los años en junio y es una de las más importantes del país. Se divide como en dos partes, digamos, la parte para el público en general y la ronda de negocios. Bueno, la ronda de negocios es muy importante y muy buscada. Y después el tema de Luz Azul, bueno, recién teníamos a Azulina, que es nuestra vaca que nos representa en todos los eventos. Luz Azul es una fábrica de lácteos de azul, justamente con el dulce.
0: Están en todo el país.
2: Exactamente, está franquiciada en varios lugares actualmente y nos representa su dulce de leche, sus quesos, dentro de otros productos, ¿no? Pero bueno, esa es como la representación más grande y la idea es poder mostrar también esa parte gastronómica.
0: Bueno, te digo, hay mucho para hacer. ¿Dónde pueden encontrar más información?
2: Bueno, pueden encontrarnos en nuestras redes, Azules Turismo. Nos pueden encontrar en Instagram, en Facebook. Próximamente vamos a sacar la página de Azul, así que en el mismo QR que encuentren en esas redes que les dije recién, los va a redireccionar a la página de turismo. Pero bueno, lo importante es que nosotros estamos tratando de que Azul deje de ser como fue en una época una ciudad de paso y que con todo lo que tenemos la gente destine más tiempo para visitarnos. Ya les digo, lo bueno es que siempre se quedan con las ganas y siempre vuelven. Tenemos, de los que les conté, es un 20% del resto de la oferta, pero bueno, la idea es que lo descubran y que vengan a poder contactarnos y que le podamos contar nuestra historia.
0: Hoy estamos desbloqueando el destino, no va a ser la última, no te vas a librar de nosotros tan fácilmente, así que en la próxima entrevista nos vas a contar más y nos vas a llevar de viaje por otros lugares y ojalá podamos visitarlos pronto.
1: Ojalá, muchísimas gracias.
2: Por favor, gracias a ustedes y lo que podemos hacer es la cantidad de notas que ustedes quieran y por ahí temáticas para que ustedes vayan conociendo cada producto independientemente del otro. Gracias.

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0: Qué grande, ¿eh? Eran los Caballeros de la Quema con Iván Noble y nada más y nada menos que Joaquín Sabina haciendo otro Jueves Cobarde aquí en Portal Argentina. Tenemos mensaje, Romina.
1: Tenemos mensaje, este cruza la frontera.
0: ¿A dónde
1: llega
0: vamos?
1: Desde Parkdale, Toronto.
0: Mirá vos, desde Canadá.
1: Nos escribe Patricia y nos dice que es de Esteban Echeverría, ahora está viviendo en Parkdale, que está en crisis y con violencia, que ya nos mandó saludos en algunas oportunidades, como el 9 de julio, y otras tantas veces, y nos dice que sigan así con lo nuestro y nacional.
0: Gracias.
1: No pude visitar la radio, yo acá trabajé en Toronto como asistente de producción.
0: Mirá,
1: y allá también. Nuestras Malvinas son argentinas, dice.
0: Yes, siempre.
1: Y bueno, un beso grande, Pato.
0: Gracias, Pato, gracias por estar del otro lado. 11-25-20-60-40 desde Toronto nos escucha, y gracias por la buena onda. Más mensajes que llegan a través del 11-25-20-60-40, muchos con respecto a algunas notas que nos preguntan o nos piden datos sobre las entrevistas que hicimos en la Feria Internacional del Turismo. Romina.
1: Hola, chicos, es un gusto escucharlos, muy bueno su trabajo, los escucho desde Las Lajitas, Salta.
0: ¡Qué grande!
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6: Viendo un poco a las actividades que se pueden hacer en las chacras, tenemos distintos establecimientos agroturísticos donde también hay alojamiento de domos para que puedan estar allí y recorrer y disfrutar los frutales en distintas variedades, de carozo, de pepita, también de frutos secos. También tenemos establecimientos con...
7: Yo lo conozco, pero viste que por toda la Argentina se escucha del norte al sur, de la cordillera al mar, y muchos por ahí dicen fruta de carozo, puedo imaginar que es de pepita. Cuando hablamos fruta de pepita estamos hablando de la manzana y de la pera.
6: Sí, es así, es verdad. Nosotros lo tenemos tan incorporado, hablar de fruta de carozo y pepita, incluso el de carozo, permitime decirte, porque tenemos pelones, duraznos, también tenemos cerezas, la cereza se da muy bien, y la fruta de pepita también tenemos el membrillo, entonces que eso también es un fruto que se está destacando. Y bueno, y en todo esto también tenemos establecimientos con granjas, donde también se le muestra a los niños y pueden vivir la experiencia desde entrar a un gallinero y juntar los huevos, hacer su propia merienda, cosechar también lo que cultivan ahí, porque las familias buscan esto, crecer en entornos naturales y compartir su vivencia, su experiencia con quienes quieren recibirlos. Entonces tenemos establecimientos con todas las comodidades, plazas incorporadas adentro de la chacra, espacios recreativos para los niños, para la familia que se toma mate tranquilo mientras los niños juegan, y a la vez conocer y acercarse a lo que es la tradición o la cultura de la chacra.
7: Totalmente, hablamos de la pepita. La verdad que yo ya empiezo a pensar, ¿no? Manzana, pera, la fiesta de la sidra, la fiesta de la manzana.
6: Totalmente, porque nosotros queremos galardonar al trabajador chacarero y como esto, homenajear a lo que hace todo el año, porque es un trabajo que se hace durante todo el año, desde que, bueno, obviamente cuando ahora estamos en floración, pero de luego tenemos la cosecha, y en el momento de la cosecha es en febrero, es donde se celebra la fiesta nacional de la manzana, con productores que acompañan, mostrando no solamente la manzana como producto, sino los derivados que hacen de ellos, los dulces, los deshidratados de manzana, esos chips tan ricos que se comen.
7: ¿Tiene Roca tiene unos chips que son los mejores del mundo mundial.
6: Totalmente, y acá en la Feria Internacional de Turismo aprovechamos a difundir también de esta producción y la gente queda maravillada y siempre pregunta dónde conseguir, así que estamos pasando los contactos de los productores, que eso también, acercar los emprendedores locales al país y al mundo, porque aquí hay gente de todos lados. Y bueno, y también tenemos obviamente la producción de la sidra, ¿no? Y por eso el 14 y 15 de noviembre vamos a estar celebrando la Fiesta Provincial de la Sidra en su quinta edición, donde esperamos a distintos productores de sidra de todo el país, no solamente de la región, sino que también de Chubut, de Buenos Aires, así que bueno, ahí nos encontramos todos y celebramos.
7: Y hay que recordar que no solo hay sidra de manzana, sino de pera, y el que no la probó tiene la oportunidad de hacerlo porque es exquisita.
6: Totalmente. Bueno, cuando se hablaba de sidra, siempre la sidra se asemejaba a la manzana, pero ahora tenemos un cambio en el código alimentario donde se permite decir sidra de pera, entonces ahora la presentan con total libertad ese nombre y sí, es exquisita, tienen que probar las dos variedades. Y me animo a decir que hay algunas escuelas agrotécnicas que están investigando sobre la producción de sidra, o vamos a llamar también por ahora un fermentado de membrillo. Así que quizás tengamos cambios después y podamos incorporar ese tipo de sidra a nuestra carta.
7: Mira vos cómo se van renovando. Bueno, celebro esa iniciativa y les damos las gracias por habernos abierto las puertas de la ciudad.
6: Por favor, gracias a ustedes por venir, por acompañarnos siempre en cada edición, en cada evento que hacemos. Y bueno, esta es la intención, poder mostrar nuestros atractivos, lo que hacen nuestros emprendedores y compartirlo con el resto para que vengan, nos conozcan. Yo les recomiendo que al menos se destinen 2 días para estar en nuestra ciudad con alojamiento de primer nivel, gastronomía súper riquísima en distintos lugares, en la ciudad, en Paso Córdoba, en la zona rural.
7: Y bodegas, que no lo dijimos.
6: Totalmente. Y las bodegas que ofrecen visitas guiadas, degustaciones, también almuerzos. Así que para vivir una experiencia increíble, donde conectás con la naturaleza, con la esencia nuestra de las chacras y obviamente con lo que te ofrece la ciudad, los espacios culturales, el cine y toda la recreación para toda la familia.

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0: Ratones Paranoicos, la banda de Juanse, aquí en Portal Argentina, comenzando esta semana con Isabel. Muy buena canción. 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

0: Tremendo, clavado en un bar, decía por allí la banda liderada por Fer Olvera, esta banda mexicana, pero con mucha cercanía con la Argentina. Era Maná haciendo Clavado en un bar. Aquí estamos en la radio acompañándote y, bueno, sí, comenzando la semana juntos. En un ratito vamos a seguir viajando. Me parece que vamos a ir a un lugar que te va a sorprender. Uno de los lugares con mayor convocatoria de la República Argentina. No, epa, puedo decir nada más.
1: Bueno, uno de los top five. ¿Dónde vamos a ir?
0: Bueno, muy bien.
1: Bueno, les cuento que el próximo lunes 12 de octubre.
0: 12 de octubre, ¿qué pasa?
1: Más de 400 Fiat 600 llegarán a la localidad de La Plata, la ciudad de las Diagonales.
0: Mira, abrazo
1: para
0: grande.
1: Participar del encuentro nacional dedicado al histórico Fitito, es la 22ª edición, que convoca no solo fanáticos y coleccionistas de distintos puntos de la Argentina, sino que llegan de Chile y desde Uruguay. Las actividades comienzan el sábado 10 de octubre en el Paseo del Bosque, donde habrá una exposición gratuita de vehículos, así que si andás por la zona, no te lo pierdas. El domingo es el encuentro, se va a trasladar a la ciudad, a la República de los Niños en Gonet, donde el público podrá participar de la votación para elegir el Fiat 600 más destacado de la jornada.
0: Qué bueno.
1: Y el cierre va a ser el lunes 12 con una caravana que inicia hacia Punta Lara, donde se realizará la última exposición frente al río. Fiat 600 originales,
0: originales
1: de fabricación italiana en sus versiones nacionales también D, E, R y S. ¿Tuviste un Fitito?
0: Tuve un Fitito.
1: No.
0: Sí, no entraba.
1: No entraba.
0: Sí. Manejaba desde el asiento de atrás.
1: Mirá, de una limusín.
0: Prepárate, porque vos te podés convertir en un protagonista del cambio.
1: Ah, pensé que
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0: vamos a Rafaela, pero no vamos solos.
1: No cualquier lugar de Santa Fe, no, vamos a ir con Ale Mayeu, ¿no? Que es la directora de turismo de la ciudad de Rafaela, que siempre nos sorprende con cosas nuevas. Ahora están a full, terminaron los Juegos Panamericanos de la Juventud, un éxito enorme, Ale.
2: Así es, estamos radiantes, felices por el fin de los Juegos. Para nosotros fue un gran desafío porque es la primera vez que participamos, que somos sede de estos Juegos Suramericanos tan importantes para las clasificaciones para el Panamericano y luego para los Olímpicos, con lo cual para nosotros formar parte de un evento internacional con tantos protocolos, con tantos procedimientos para cumplir y que lo hemos cumplido y hemos logrado todas las exigencias que nos planteaba Odesur, para nosotros fue un gran desafío y un gran placer haber cumplido con todo.
0: Y ya tienen experiencia, porque siempre que hablamos de Rafaela, ya rugen los motores y siempre hay deporte en Rafaela, ¿no?
2: Así es. Ahora se viene, tenemos el Nacional de Motociclismo, se viene el encuentro de vuelo a vela, siempre hay alguna carrera que llega a alguna categoría de automovilismo, así que siempre tenemos algo lindo para tentar a todo el mundo que venga a visitar Rafaela.
0: Pero más allá del deporte, que es lindo y que también está ligado a la cultura y a la idiosincrasia argentina, tienen un montón de otras cosas para ofrecer a visitar.
2: Por supuesto, siempre tenemos obras de teatro locales o propuestas nacionales que hacen su gira y siempre pasan por Rafaela. Tenemos una gastronomía, estamos en la cuenca lechera más importante de Sudamérica, entonces la comida, la carne es excelente. La hotelería también, se pueden hacer una escapada para descansar un fin de semana, recorrer la región, entonces compatibilizamos un poquito de lo urbano con lo rural en algún pueblito cercano. Entonces creo que es una excelente combinación para un fin de semana que no tenés ningún plan y bueno, salió, busco el auto y salgo para Rafaela.
1: Me encanta, me encanta. Experiencias de todo tipo.
2: De lo que quieran.
1: Si hablamos de gastronomía, por ejemplo, que es lo que a mí me encanta. Yo tengo muy buena memoria gastronómica. Yo digo, voy a tal lugar y comí. ¿Cuáles son esos imperdibles de los que no me puedo perder a la hora de comer?
0: No tenés que dejar de comprobar.
1: No me lo voy a olvidar nunca.
2: Ay, pero qué compromiso. Lo que pasa es que sí, es muy difícil porque todo es rico en Rafaela. Nosotros tenemos una corriente inmigratoria muy fuerte de Italia. Entonces las pastas son buenísimas, las pizzas son ricas, la carne es excelente, los embutidos están buenísimos, un jamón de Lario o de Sodecar, tenemos los lácteos de Ilolay y de Gloria, tenés de todo, los helados son exquisitos, súper cremosos, de todo. Chicos, vengan que lo que busquen lo van a encontrar y con muy buena calidad.
0: ¿Dónde encontramos más información sobre Rafaela?
2: Viví Rafaela en Instagram, vivirrafaela.ok, ahí tenés todo, te linkea a nuestra web de turismo y ahí tenés toda la oferta hotelera, oferta gastronómica. Hay un apartado que se llama, y tenés la agenda día por día de todo lo que ofrece Rafaela, desde lo cultural, deportivo, académico, lo que quieras. Entonces vos filtrás por lo que querés ver o participar y decís, bueno, a mí me gusta solo deportes, elimino el resto y mirás, tenés ahí todas las propuestas. O prefiero lo deportivo, te sale lo académico, tenés desde el Congreso de Cardiología hasta la final de rugby que se juega en el CRAR o lo que quieran buscar. Entonces ahí, bien detallado, elegís, me voy al cine, voy a lo que quieran.
0: No tienen más excusas para visitar.
2: No pueden dejar de venir, es una ciudad prolija, limpia, somos obsesivos del cuidado del ambiente. Hace más de 20 años que nosotros separamos los residuos en domicilio y tenemos la recolección puerta a puerta por parte del municipio toda la semana, recolección diferenciada, así que somos muy prolijos. Ahora que llegó la primavera está todo florecido. Con esto de los Juegos Suramericanos, las plazas están divinas, está todo ordenado. Hemos trabajado tanto, tanto para recibir a nuestros atletas de toda Sudamérica, a turistas, que la ciudad ahora quedó divina.
1: Vamos a Rafael.
2: Juegos Suramericanos, las plazas están divinas, está todo ordenado. Hemos trabajado tanto, tanto para recibir a nuestros atletas de toda Sudamérica.

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1: Señoras, señores, amigas, amigos, y arrancamos este gran show con la Sole, la Delio Valdés, la Morelo, haciendo No me lastimes. Vamos, vamos, vamos.

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1: Y este tema va dedicado para todos los que alguna vez sufrimos de corazón roto y dice algo como...

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